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0: 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Son las 10.
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1: Y el señor que tiene la mira láser, que deje tanta maricada, que se está apuntando. De que le digo, la maricadita con la puntita roja aquí, muy bello, que sea tan marica.

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0: Oye, Martín.
1: ¿Qué pasó?
0: Nos echamos una manita de póker.
1: Pues si pa' eso me andas buscando. Vamos le entrando.

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0: ¿Desde qué es lo que está Flores llorando?
1: Yo a las mujeres, sí, papá.
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1: Hoy es el día. Hoy es el día. Prepárate para el éxito. Prepárate para obtener tus sueños. Prepárate para avanzar. Prepárate para luchar por todo lo que es tuyo. Vamos, levántate y avanza. Vamos, tú puedes. Renueva tu mente todos los días. Tú eres un vencedor. Hoy, mírate a un espejo y recuérdalo. Recuérdalo a ti mismo. Usted, nací para volar. Nací para volar sobre las tormentas, no para esconderme de ellas. Háblate a ti mismo. Tú tienes a Dios de tu lado. Tienes al poderoso de tu lado. ¿Qué diremos frente a esto? Si Dios está de nuestra parte, ¿quién puede estar en contra nuestra? ¿Tienes temor? ¿Tienes inseguridad? ¿Tienes miedo? Es momento de declarar la palabra. Bendito sea el Señor mi roca. Él me adiestra para las batallas y me prepara para la guerra. Él es mi Dios fiel y amoroso, mi fortaleza y

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0: gente que viene diciembre.
1: Sí, mano, ya.
2: Ay, oye, ojito, tú sabes.
3: Oye, sí, tú me dices.
4: ¿Cómo hacer?
3: ¿Será de queso o de carne?
4: ¿Quieres
3: comprar? No, no, no.

0: 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A las 8 de la mañana vamos con el desenguayabe de Olímpica en este día festivo. 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

0: Celedón lo dejaron solito. Pero ustedes no me dejan solito. Ni yo a ustedes tampoco. Ya llegué, ya estoy aquí. 7:05. Hola, hola, gente oyente, olimpiquistas, ¿cómo están? Buenos días. 7:05. Muy buenos días. Día festivo, día de puente con Olímpica Estéreo. Festivo de mucha música.
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0: Así es, mis queridos olimpiquistas. Un festivo de rocola, festivo de especiales, festivo de programación con los oyentes al 321-514-1053. Yo escucho Olímpica, espero que ya se encuentren mejor luego de las fuertes lluvias de anoche, algunos sectores con inundaciones presentadas. A todos un abrazo, Dios los bendiga, espero que estén muy bien, que Dios nos acompañe y nos libre de todo mal. 7:06, buenos días. Ya están los oyentes conectados en muchas zonas también del departamento del Meta y de Colombia a través de www.olimpicaestereo.com.co, a través de la app Olímpica. A las 8:00 a.m. arrancan los especiales, como siempre. Ayer hicimos el desenguayabe, les gustó mucho. Hoy vamos con una nueva tanda de desenguayabe de 8 a 9 de la mañana con Olímpica Estéreo. En la programación de los 105.3 FM. Yo escucho Olímpica, buenos días. 7:06. Las lloviznas se mantienen en la linda Puerta del Llano. 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Aquí estoy yo.
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0: Soy tu voz olímpica, te acompaño con todos los especiales. El primero a las 8, ya les dije, el desenguayabe. Luego a las 10:00 a.m. uno más, que es mucho más crossover, movidito y sabrosón. Y a las 12, vallenato hasta la 1 de la tarde. 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

0: favor.
1: Yo escucho Olíndica. Levántate, eso estivo. 7:15. 7:15. A las 8 llega el desenguayabe de Olíndica con los especiales del festivo. A las 9 de la mañana, la ronda de cumpleaños. Los que andan celebrando en esta bonita mañana, escuchando Olíndica Estéreo. 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

0: Bustero. Estas son las canciones que van a sonar luego de las 8 de la mañana. Con el desenguayabe de Olímpica. Pendientes ahí. Se acaba de llegar a casa. Estaba enfiestado. Estaba enrumbado. Viene el desenguayabe de Olímpica. Se reportan ya los oyentes al 321-514-1053. Me dejan los buenos días. ¿Cómo están? ¿Cómo amanecieron? ¿Dónde se metió Olímpica? ¿Qué tal está su mañana? ¿Cómo inicia este lunes festivo? ¿Ya tomaron cafecito? ¿Dónde se metió Olímpica? ¿A quién vamos a saludar? Y también van pensando la canción de las 8 para que me ayuden. Yo escucho Olímpica. A esa hora manejamos ranchera, popular, baladitas, boleros. Canciones para decir...
1: ¡Hoy se ve!
0: Que se acaban las vacaciones, ya mañana retorno a clases, será día martes con Olímpica Estéreo. Semana cortica para muchos, lo de hoy festivo, algunos otros trabajan hoy, camellan hoy, escuchando Olímpica Estéreo. Yo escucho Olímpica, a las 10 de la mañana tenemos a Low DJ y a las 12 la hora del cacique en Olímpica Estéreo. Yo escucho Olímpica, buenos días, mañana de Rocola.

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0: 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Ayer con lo del aguacero, aparte de las inundaciones, también dejó muchos árboles caídos. Entonces, Olímpiconductores estará en la juega. Hay novedades viales en algunos sectores. Algunas ya han sido removidas, otras no. Entonces, estará ahí. Informando también a través del 321-514-1053 lo que esté pasando a la hora. 321-514-1053. Imágenes, videos, fotos. Y la nota de voz. Hola, Olímpica. Mire, tenemos esta novedad en tal sector, en tal avenida, en tal calle. 321-514-1053, el WhatsApp de Olímpica. Igual sigue lloviznando en algunas partes de la ciudad. El cielo sigue encapotado. Parece y marca como más lluvia. Que esperemos que no, porque hay muchas familias afectadas. 7 de la mañana con 40 minutos. 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

0: 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Ya en un ratico vengo con la clave de hoy.
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0: Reyes.
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0: día festivo también es de desenguayabe. Y a seguir bebiendo.
1: Hoy se bebe.
0: ¿Será que si hay restos? Digo, lata. Si hay algunas moneditas por ahí, pa. Oña Nelly Fía. ¿Cómo es esa vaina? ¿Cómo será ahí? ¿Cómo es en ese caso, caramba? Yo escucho Olímpica, 8 de la mañana, un minuto. Buenos días, bienvenidos al desenguayabe de Olímpica Estéreo.
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0: Es así, la hora, o sea, 60 minutos, una hora con desenguayabe. Se reportan ya mis oyentes, 321-514-1053. ¿Qué se les antoja escuchar en el desenguayabe de Olímpica? Ya lo escucharon ayer, día domingo, de 8 a 9. Hoy día festivo, vamos con una hora más de desenguayabe en Olímpica. A las 9 hoy con ronda de saludos con champú de cariño, los que andan celebrando cumpleaños en este día de la raza hoy. Yo escucho Olímpica. Del famoso 12 de octubre, que también hay un barrio del 12 de octubre, a quien saludamos aquí en Villavicencio. Yo escucho Olímpica, día de la raza. Hoy también está de aniversario la Federación Colombiana de Fútbol. Y más daticos por ahí que les voy a pasar. Yo escucho Olímpica, 8 con 2 minutos. Rancheras, música popular, boleritos y baladas. Son los cuatro géneros que vamos a manejar de 8 a 9 en la programación del desenguayabe de Olímpica Estéreo. 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
0: Solo los domingos Olímpica Estadio tiene para ti. Y los de día festivo, la programación de la Rocola Olímpica. Ahí abrimos la hora del desenguayabe de Olímpica Estadio. Yo escucho Olímpica. Dicharachero. Conversón. Yo escucho Olímpica. Vamos a saludar a los Olímpiconductores.

0: el chofer. También voy a Sonora, Sinaloa, con Aloa, Durango, Zacatecas, Nayarit, Jalisco, Guanajuato, Querétaro, Hidalgo, Colima, Tlaxcala, Oaxaca, Chiapas, Tabasco, Campeche y Quintana Roo. ¡Ay, hijo de su!
1: Y los que no están en guayabas, ¿qué? Los que no tomaron ni jartaron, pues también están con Olímpica Stereo.
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0: buenos días. Estamos de desenguayabe con Olímpica Estéreo.
1: Y los que no están enguayabados, que los que no tomaron ni jartaron, pues también están con Olímpica Estéreo.
0: Sí, sí, sí, sí.
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0: Los que no están tomados, los que no tienen guayacán, o sea, guayabo, también están en el desenguayabe de Olímpica Estéreo. Yo escucho Olímpica. ¿Qué se les antoja escuchar? Que sea
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0: baladas, rancheras, popular o boleritos. Canciones éxito que vamos recargando a través del 321-514-1053, el WhatsApp de Olímpica Estéreo. Yo escucho Olímpica. Y va sonando sabroso, ¿no? Rómulo Caicedo, el maestro Vicente Fernández.
3: Por eso.
0: Yo escucho Olímpica y van llegando ustedes ahí con nota de voz. Hola, Freddy Luna, buenos días.
3: Oye, el aventurero.
0: Estoy como dice Junífero, no he tomado ni estoy enguayabado, pero estoy disfrutando del desenguayabe de Olímpica Estéreo.
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0: Me encantaría escuchar, por favor, es tan amable, tal rancherita sabrosa, nombre del artista y nombre de la canción. Porque muchas veces, pues, póngame, digamos, el látigo.
3: ¡Me importa!
0: O una canción, olvídala. Pero olvídala está por el binomio, olvídala está por los diablitos, olvídala está por Vicente, olvídala está por Darío Gómez, olvídala.
3: Cero.
0: El nombre del artista y el nombre de la canción.
3: Ego Vara.
0: Yo escucho Olímpica. Hola, Freddy Luna, por acá en Restrepo, con los buenos días. Arrunchadito, escuchando el desenguayado de Olímpica. Me encantaría escuchar el bolerito del maestro Tales, Alci Acosta, tal canción. Me encantaría escuchar la baladita de Leo Dan, tal canción. Luego otro oyente, bueno, del populacho, no sé, Alzate. Me encantaría escuchar Jason Jiménez, me encantaría escuchar Luis Alfonso. Yo escucho Olímpica, está la dueña de la sintonía, el maestro Darío Gómez. Me encantaría escuchar La Oveja Negra.

0: Eres la oveja negra. ¡Sírvelo! Tarzán. Estamos con la hora del desenguayabe. Una hora para escuchar esas rancheras clásicas, sabrosas. Esas baladitas. Para decir, hoy se bebe. Hoy se bebe.
1: Hoy se bebe.
0: Esa vaina con Olímpica Estéreo. Esos boleritos que nunca pasan de moda. Y las canciones de la música popular. Charrito Negro, Luis Alberto Posada.
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0: ¡Qué vaina linda! Darío, Darío. Yo escucho Olímpica, participan con nota de voz.
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0: En Olímpica Estéreo. Todo es con nota de voz. Recarga de canciones, mensajes de cumpleaños, reportes de sintonía, servicio social.
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0: Hola, Freddy, buenos días. Los saludo acá en el municipio Tales, Vereda, Corregimiento. Mi nombre es Tales y Metales.
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0: Ando en sintonía disfrutando del desenguayabe de Olímpica. Por favor, es tan amable. La canción tal del artista Metales. Y yo con todo el gusto se la recargo a través de Olímpica Estéreo. Yo escucho Olímpica. Nota de voz, Yo escucho Olímpica Estéreo. La dueño de la sintonía. Yo soy el aventurero. El mundo me importa. Hola. Buenos días.
3: Buenos días.
0: Buenos días.
3: Dios bendiga. Yo escucho Olímpica. Los invito a escuchar Olímpica. Me gustaría escuchar de Leodana. De Leodana esa pared. Gracias.
0: De Leodana esa pared.
2: Maraca.
0: Ok, listo. Buen gusto. Me encanta eso. Me parece perfecto. Yo escucho Olímpica. Así como hace mi querida María. Lo hacen ustedes también con nota de voz. Yo escucho Olímpica Estéreo. La dueña de la sintonía. La pides y la tocamos. Saben, ranchera, popular, baladas y boleros en la hora del desenguayabe. ¡Yo!

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1: ¡Ay, ay, ay! ¡Aquí está el aventurero!
2: Muchachos. De amanecida con Olímpica. Se andan bastante. Para no decir que muchos. Yo escucho Olímpica. Leira de la. Hola, yo escucho Olímpica desde Guayabe. Buenos días.
3: Freddy Luna.
2: Señor.
3: Luna, me gustaría escuchar. Vasito con agua de Diomedes Pino.
4: La llaman vasito con agua.
5: La mujer me gusta.
2: Bueno, bueno.
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2: Ya escucho Olímpica, hola.
6: Buenos días, Olímpica.
2: Buen día, bro.
6: Un favor.
2: Dígame.
6: Fue un placer con Odiame de Julio Jaramillo. Muchas Odiame. Gracias. Un saludo de Puerto Gaitán Meta.
2: Puerto
6: con
2: Gaitán.
6: Sintonía 5 sobre 5.
2: Dale, mi hermano, un abrazo, Puerto Gaitán, con Odiame de Julio Jaramillo.
5: Vengo aquí.
2: Listo, listo, listo, Calisto, listo, listo.
7: Buenos días.
2: Buen día.
7: Olímpica, yo quisiera escuchar a Vicente Fernández. Con el disco Las Botas del Charro.
2: Las Botas del Charro. Listo, mi estimado. Ahí están los oyentes al 321-514-1053. Es así, facilito. Odiame. Vasito con agua y Las Botas del Charro. Yo escucho Olímpica. Yo voy a poner por acá una baladita. ¿Qué les parece, Raúl Santi? Piénsame o como un picaflor.
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2: O un amor en cada esquina.
5: Y la dormás.
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0: Conversador, chingüengüencho.
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1: 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Puritito corazón.
3: Muchacho simpático, dicharachero, enamorado, pero muy sincero.
1: Sí, señor. Y cumplidor también. Los buenos días de los oyentes, hola.
4: Días,
1: hola.
4: Olímpica.
1: Buenos días.
4: Ay, por favor. Quiero que me coloquen la canción. Nos vamos como vinimos. Aquí no es dueño.
1: No, de nada. Listo, mi señora. Eso se llama
3: altas y la
1: caja de madera de Oliver Montana. Listo, ya se la busco con todo el gusto del mundo mundial. Omigo, bueno, yo escucho Olímpica. La dueña de la sintonía, los oyentes al 321-514-1053.
3: Oye, el aventurero.
1: Puritito corazón.
3: Puritito corazón.
1: Hola. Buenos días.
4: Buenos días.
1: Hola, mi corazón.
4: Quiero escucharte en esta hermosa mañana de Villa Amelia.
1: Eso.
4: Regálame un éxito de Juan Gabriel.
1: ¿Cuál?
4: Por favor.
1: ¿Listo un éxito de Juan Gabriel? Vale, perfecto. Ya la busco por ahí. Algo de Juan Gabriel. Yo escucho Olímpica. Y busquemos cerca la caja de madera que recargó ahí mi querida oyente Mariela, que está en la sintonía escuchando Olímpica de Oliver Montana. Y el bolerito. Bolerito por acá. Para ustedes, los oyentes que andan en la sintonía diciendo: yo escucho y los invito a escuchar Olímpica Estéreo. Estamos de desenguayabe, sírveme una porque hoy se bebe. Mejor sírveme varias. Sabaina. Yo escucho Olímpica Estéreo, el desenguayabe.

0: 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En Olímpica Estéreo.
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0: Enséñame. ¿Cómo te olvido? ¿Andan tomando alguito o están pasando así a palo seco? ¿Qué están tomando? Al menos cafecito. Espero que así sea. Cafecito y un chocolatico en la mañana, como está fría. ¿Con pan? Imagino yo. ¿Algún vino que quedó por ahí del 24 del año pasado? O una cerveza que compró el marido, el esposo. Están guardadas en la nevera y están tomando algo. A todas estas, ¿sí están tomando algo? Muestre a ver. Fotico ahí. Así sea cafecito, pero que tengan la sintonía ahí. Y de que anden acompañando estas baladas, rancheras, música popular y boleros con Olímpica Estéreo en la hora del desenguayabe.
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0: La hora del desenguayabe en Olímpica Estéreo.
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0: Se me antoja también, no sé si ustedes.
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0: Me dan el aval ahí con el dedito arriba. Que estaba recordando yo que también en la hora del desenguayabe también ponemos música de Millano. Sí, señores, claro. Tiene que estar la música de Millano. Con Olímpica Estéreo. La dueña de la sintonía Olímpica.
2: Música de Millano.
0: Correcto, música de Millano. Música que me sepa a Villavicencio. Música que me sepa al departamento del Meta, el departamento de Arauca, Casanare. Que me sepa Llano. Yo escucho Olímpica Estéreo.

0: como dirían los mismos mexicanos, qué rolón. Pero estamos en Colombia y es qué troncuete, mamá. Es que rancherota. Se llama En tu pelo, Javier Solís. Yo escucho Olímpica 850. A las 9 de la mañana voy con ronda de saludos con champú de cariño. Hoy día festivo, día de la raza.
1: Charachero enamorado.
0: Día de nuestro color moreno no destiño, el color blanco, el color que seas. Hoy día de la raza. Yo escucho Olímpica Estéreo. ¿Quién anda celebrando cumpleaños? Y luego lo sabemos. Después de las 9 de la mañana, lo mismo. Ronda de saludos. Champú de cariño con nota de voz, ¿vale? Al
1: 321-514-1053. Me gusta a pesar de todo.
0: ¡Ay! Me gusta la mañana sabrosa escuchar Olímpica. La emisora que se metió.
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0: Y las chaparritas. Yo escucho Olímpica Estéreo. Ya vengo con la clave de la moto. Los que andan participando por la motasasasasa de Olímpica Estéreo.
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0: Vayan buscando papel y lápiz para que no queden ponchados. Freddy, no alcancé a apuntarla. Freddy esto, Freddy aquello. Costeño no alcancé, Costeño no pude. Le estoy avisando desde ya para que busque su lapicero y su papel, hojita, para que apunte la clave de hoy. No, qué festivo, ¿qué tal? Sí hay clave. Hoy, lunes festivo, sí hay clave y ya se las regalo. Yo escucho Olímpica, vamos cerrando con Jimmy Gutiérrez. Esta la recargan desde lejos, carajo. Está en la sintonía en Cúcuta, Tochi, escuchando Olímpica. Se llama Vives en mí. ¡Uf, carajo! Yo escucho Olímpica. ¡Sírvelo! Ya voy a conectarme también en TikTok a saludarlos, saber cómo andan, qué andan haciendo, cómo va el festivo, escuchando Olímpica Estéreo.
3: ¡Yo,

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0: 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Les había dicho, ya tienen papel y lápiz. Voy con la primera clave. Atentos, oyentes. Vamos con la clave de hoy, lunes. No van a salir el martes, el miércoles. Ay, que pensé que el lunes porque era festivo, que esto, que aquel. Le estoy diciendo. Igual uno se la repite, pero igual apúntenla para que vayan ganando puntos y tiempo. Con Olímpica. Les tiro otra. La del viernes va a ser nuevamente en los almacenes Suzuki, para que vayan sabiendo, ¿no? También apunte por ahí. Ah, la del viernes tengo que ir a buscar al almacén Suzuki, el de siempre, el de confianza, el de tales, ¿ok? La clave de hoy, dame sonido de moto. Esa vaina, arranquemos, papi. ¿De qué anda hablando Freddy Luna en la radio? Bueno, estoy hablando de que Olímpica en octubre te regala una moto.
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0: 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Va apuntando las claves de todos los días. Esta semana, como le digo, le regalo la de hoy festivo. Y la del viernes debe buscarla en el almacén Suzuki. La clave del lunes. Hoy es que 12 de octubre, día festivo. La clave de hoy es... Hoy, la protagonista. Hoy, la protagonista. Hoy, la protagonista. Hoy, la protagonista. ¿Ya la tienen? ¿Ya la tienen la clave del lunes festivo? Hoy, la protagonista. ¿Ya la tienen? Ok, vamos para adelante. Yo escucho Olímpica.
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0: 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El maestro Pastor López sonando en Olímpica Estéreo. 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

0: y que cumplas miles de años.
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0: ¡Viva y salud! Lo demás lo pongo yo. ¿Qué se celebra hoy, 12 de octubre? Nosotros celebramos el Día de la Raza.
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0: Este día se conmemora la diversidad de razas originadas con el encuentro entre indígenas, europeos y africanos. Luego de la llegada de Cristóbal Colón a América, el 12 de octubre de 1492.
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0: Ah, caramba. Hoy está de cumpleaños la Federación Colombiana de Fútbol. Aniversario de la fundación de la Federación Colombiana de Fútbol. Hoy es el día también del periodista deportivo. Si tiene algún amigo, hijo, conocido que sea periodista deportivo, salúdelo hoy. Saludos a ellos. Un abrazo, bendiciones. Miles de años. Es el día de Acción de Gracias en Canadá. Los que andan en Canadá, oyentes tenemos en Canadá y en Estados Unidos también. Hoy es el día de la Acción de Gracias. Día de la Raza o de la Diversidad Cultural. Día Mundial de la Artritis. Esa vaina que sí es tesa. Lo escucho. Olímpica, Día de los Escritores en España. Escucho Olímpica y tu cumpleaños que celebramos hoy con Olímpica. 9:12. Buenos días, ¿quién anda celebrando cumpleaños hoy por ahí? 321-514-1053 me envía la nota de voz cortica pero efectiva. A quien saludamos. ¿En dónde está celebrando su cumpleaños? ¿En qué barrio, municipio, vereda, corregimiento? ¿Y de parte de quién nos saludamos? La saludamos. Yo escucho Olímpica. Buenos días. Bueno, vamos allá. Yo escucho Olímpica, hola.
2: 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Olímpica, para saludar a mi hijo Justin Cortés Beltrán Rayo, que está cumpliendo 6 añitos de vida. Que Dios me lo proteja, lo ilumine y que es lo más hermoso que pudo llegar a mi vida. Que lo amo, que lo amo, que lo amo.
0: Listo, saluditos, un abrazo para él, bendiciones. Dale, mi querida Dianita. Yo escucho Olímpica. Buenos días, hola, yo escucho Olímpica.
3: Hola, buenos días. Hola. Yo escucho Olímpica para desearle un muy feliz cumpleaños a mi madrecita Rosadelia Gamboa. Que mi Dios me la bendiga, que cumpla muchos años más. Gracias, Olímpica.
0: Gracias a ustedes, mi querida Cecilia, que está ahí en la sintonía escuchando Olímpica. Buenos días, hola. Hola.
4: Buenos días, hola. Soy Diluna, quiero que me regalen el disquito de Segundo Rosero, ¿cómo voy a olvidarte? Y también para que me pongan el disquito de feliz cumpleaños para mí misma.
0: Ahí.
4: Agradeciendo, papito Dios, por darme una nueva vida, por darme un nuevo amanecer para seguir adelante. Gracias, Periluna, Dios lo bendiga.
0: No, a ti. En
4: Villa Sonia.
0: En el Villa Sonia está Lucero Villalobos celebrando hoy su cumpleaños.
1: Esta canción.
0: Lucerito, feliz cumpleaños, mi corazón de melón, que me la consientan mucho hoy.
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0: Ella siempre suele saludar a sus amores, bueno, sus amores que la saluden hoy. Que la consientan, que le apechichen. Que pase un día fantabuloso y genial celebrando con Olímpica. Saludos, Lucerito, un abrazo. Hoy yo le brindo el café, usted lo brinda cada mañana. Hoy yo se lo brindo a usted. A que vea lo amplio que soy. Yo escucho Olímpica, buenos días.
5: Hola, amigos de Olímpica.
0: Buen día.
5: Buen día para todos en Olímpica. Quiero mandar un saludo muy especial a la mujer más linda de mi vida, a Mireya Matapí, que donde quiera que esté, que la amo con toda la fuerza de mi vida, que la extraño mucho. Que me hace mucha falta, que la extraño mucho.
0: Bueno, saluditos, bendiciones. Un abrazo, escuchando Olímpica está en el... ¡Que viva el amor! Hola, Freddy, salúdame a mi hermana Marcela Caicedo en Castilla la Nueva. De parte de Nini Joana. Listo, Marce. ¿Cuántos años le respiran en la nuca, Marce? ¿Los qué? ¿Los 30, los 20, los 40 le están respirando en la nuca, Marce? Yo escucho Olímpica, buenos días.
6: Buenos días.
0: Buenos días.
6: Para saludar a mi hermano Oscar, que está hoy de cumpleaños. Feliz cumpleaños, hermanito, que Dios lo bendiga.
0: Listo, saluditos, bendiciones.
7: Para felicitar a mi prima Marily Andrea Molina Marín, del barrio San José, de parte de su primo José Luis, de la familia Marín, del barrio La Reliquia, que la queremos mucho y que siga cumpliendo muchos años más y que Dios la bendiga. Gracias, Olímpica.
0: No, a ti, mi hermanito, por sacar el tiempo. Hoy está de cumpleaños. Vamos a ver si recuerdan esta vaina. Cumpleaños que se celebraban por allá en los años. Espérate. Hace, bueno, un poco tono. Este video está recién subido, pero esa vaina más vieja. ¿Ya saben quién es?
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0: Que ya está grabando. grandota. Cuando eso estaba chiqui. Ella es Melody. Me encanta Melody, como sigue siendo una hermosa. El nombre también me gusta, Melody. Siempre me gusta el nombre Melody. El nombre, Melodía Ruiz Gutiérrez, conocida como Melody. Que nos puso a bailar y todavía nos pone a bailar en la fiesta de los peladitos con esta canción. Y uno es grande también. Yo ves el pase. Ella es Melody. ¿Hoy está de cuántos? 36 años. Ah, jovencita, polluela. 12 de octubre de 1990, 36 años, la gran Melody. Yo escucho Olímpica el 12 de octubre, el día de la raza. ¿Qué más anda celebrando cumpleaños hoy? Yo escucho Olímpica, me van esperando, voy subiendo, voy revisando, le voy dando play. Me van esperando, por favor. Buenos días, hola.
9: Muy buenos días. Buen día. Yo escucho, invito a escuchar Olímpica Serio. Un saludito especial para el doctor abogado Orlando Ardila Molano, que está cumpliendo años hoy. Que felicitaciones, que les deseo lo mejor, triunfos, éxito, prosperidad, mil bendiciones de Dios y la Virgen.
0: Listo, saluditos, hola.
10: Hola, Olímpica Estéreo, buenos días.
0: Buenos días.
10: Un favor para saludar a mi papá Germán Romero, que se encuentra en Maya, Cundinamarca, y a mi tío Miguel Romero, que están cumpliendo hoy años, para desearles un muy feliz cumpleaños. Que Dios me los bendiga y la Virgen me los proteja siempre y me los conceda muchos, muchos años más de vida, llenos de salud y muchas cosas buenas. Un abrazo desde la distancia.
0: Listo, papito. Saludos, un abrazo, bendiciones. Yo escucho Olímpica. Hola, Freddy. Se puso contentísima. De eso se trata. Que ande contenta en su cumpleaños, celebrando hoy con Olímpica. Hola, buenos días.
11: Yo escucho, los invito a escuchar Olímpica Estéreo. Freddy, para felicitar a mi vecina Rosa Gamboa, que está de cumpleaños hoy. Que Dios me la bendiga y me la proteja y me la cuide de todo mal y peligro. Son los deseos de sus vecinos.
0: Listo, saludos a la vecina Rosa. Oye, Rosa, yo escucho Olímpica, buenos días.
12: Buenos días, Olímpica. Buenos días. Olímpica, para saludar a mi hijo John Alexander Barbosa Pardo, que cumplió añitos ayer, 36 abriles. Hijo, te quiero, te amo, te que mi Dios te cuide y te guarde muchísimos años más. Te amo, hijo.
0: Listo, saluditos a él, un abrazo, bendiciones. Celebrando hoy con Olímpica Estéreo. Yo escucho Olímpica. Hoy está de cumpleaños el famoso actor Hugh Jackman. Este lo vi en Van Helsing. Este es Wolverine, ¿no? Wolverine, el famoso Wolverine. Actor australiano, 1968, Hugh Jackman. Yo escucho Olímpica. Vamos con las ñapitas. Por acá, buenos días, hola, nota de voz.
13: Buenos días. Olímpica Estéreo. Para felicitarnos hoy mismo, hoy 12 de octubre, que son nuestro aniversario de casados, 30 años.
0: ¡Opa!
13: Que Dios nos bendiga a esta pareja.
0: Que Dios bendiga el amor, nos mantenga siempre enamorados. Que se sigan queriendo mucho. Saludos para Alendra Díaz, 19 años. En el barrio La Madrid, de parte de Gloria, escuchando Olímpica Estéreo. Bueno, saluditos a ella, bendiciones, abrazos, y que pase un día fantabuloso y genial hoy celebrando con Olímpica Estéreo. Yo escucho Olímpica, y que cumplan miles de años todos.

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0: Don Félix Ortiz con la reina de la sintonía Olímpica Estéreo. Yo escucho Olímpica.
1: Se acabaron.
0: A las 10 de la mañana voy con otro especial. Ya les cuento de qué se trata.
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0: Bueno, párale bola. A las 10 de la mañana vamos con Aló DJ de Olímpica Estéreo. Aló DJ. Aló DJ de Olímpica. Luego de las 10 de la mañana.
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0: Ajá, luego de las 10. Para que vayan pensando alguna canción sabrosa. Vamos a sonar de todo, todos los géneros. Es día festivo, estamos en rontubre. Que si música tropical, que si música navideña, que si carranga, que si vallenato movido, vallenato suave, romántico. Que si tropicalcito, que si la carranguita aquella. El merengue, la salsa, que si una champetica, que una guanabanazo también, de esos clásicos, clásicos, bien jalados, bailables, sabrosos. Con Olímpica Estéreo a las 10 de la mañana, ¿eh? De 10 a 12, con la programación de Aló DJ y de Olímpica Estéreo. A las 12 vamos con La Hora del Cacique en Olímpica Estéreo. La Hora del Cacique. 9:30 minutos, hora exacta para descargar la app de Olímpica.
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0: 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Yo escucho Olímpica. Entonces, a las 10 de la mañana, Aló DJ de Olímpica. Estamos gozando de la rocola. Además que estamos de puente.
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0: ¿Y tú dónde estabas, ve? Yo escucho Olímpica mañana, cero sol. Aunque amaga, ¿no? Está como que queriéndose imponer el mono Jaramillo. Pero las nubecitas y el clima está ahí excelente con X. Yo escucho Olímpica a las 10, al DJ de Olímpica Estadio. A las 12 voy con la hora del cacique. A la 1 llega mi querido Andrés Cardona con toda la gozadera del festivo en la tarde, con más de la rocola olímpica. ¿Ya apuntaron la clave de hoy? Oyentes que andan en la sintonía y que están participando por la mota sasasasa de Olímpica Estéreo, hoy hay una clave, me imagino que ya la apuntaron.
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0: Si no alcanzaron a apuntarla, me lo dicen. Hola Freddy, no alcancé, qué pena. Estaba ocupada, ocupado, me la repite. Igual se las voy a regalar para que los que llegan a esta hora se están levantando 9:40. La apunten, hoy hay clave, siendo festivo, sí hay clave, deben apuntarla. La clave de hoy es día lunes, ¿no? Hoy la protagonista, esa es la clave de este lunes 12 de octubre. Hoy la protagonista, esa es la clave de hoy para que la apunten. Yo escucho Olímpica Estéreo.

0: es acuyuye. 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Yo escucho Olímpica, salsita broma, salsita sabrosa, salsita de festivo, escuchando Olímpica Estéreo. Yo escucho Olímpica, ya les dejé estado ahí en el WhatsApp de Olímpica para que se den gusto, mis amores hermosas. Me dejen su cariñito de hoy. Tatiana Vargas me dice, Freddy, salúdeme desde Villanueva, Casarare, escuchando Olímpica Estéreo. Saludos a Julián Jiménez, de parte de su esposa, escuchando Olímpica Estéreo. Ok, María Cerillo, escuchando Olímpica Estéreo. Arroba Jiménez 302231. Escuchando Olímpica. Saludos a La Mami. Número de teléfono de Estados Unidos. Y a Sandra Jennifer Pestana en el 13 de mayo. 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La clave de hoy, lunes 12 de octubre, es hoy la protagonista. Hoy la protagonista. Esa es la clave que deben apuntar hoy día lunes.
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4: Sonando Aló, DJ de Olímpica Estéreo. 10 con 12 minutos. Buenos días. Hola, buenos días y bienvenidos a Lo DJ de Olímpica Estéreo. Ustedes y yo vamos a hacer la programación. Una ustedes, una yo. Todos los géneros. Una canción mía, una de ustedes. Una mía, una de ustedes. Una mía, una de ustedes. Me van teniendo paciencia. Vamos hasta las 12. Canciones éxito y todo con nota de voz. 361-514-1053. Hola, Freddy Luna. Hola, Costeño. A Lo DJ de Olímpica. Me encantaría escuchar la salsita, el merengue, el vallenatico aquel, la carranguita aquella que se llama, la canción tropical aquella que se llama, la canción navideña aquella. Ok, yo escucho Olímpica todo con el Aló DJ para que suene eso sabroso. Con Olímpica Estéreo. Buenos días a todos, saluditos y un abrazo. Los niños escuchando Olímpica en este mes de Halloween, de Tricky Tricky Halloween. Quiero Olímpica pa' mí. Si no me escucho Olímpica, se te prende la nariz. ¿Se metió? ¿Se metió? ¿Se metió? ¿Se metió? Yo escucho Olímpica. Están en casita. Algunos aprovechando lo que queda ya de vacaciones. Vuelven mañana al cole, a la realidad de seguir aprendiendo, estudiando. Y algunos lograr graduarse, lograr ganar el año, porque algunos lo llevan embolatado. Yo escucho Olímpica.

0: olímpica para mí. Yo escucho Olímpica 10 con 4 minutos. La dueña de la sintonía, yo escucho Olímpica Estéreo. Olímpica Estéreo, la alegría del primer lugar. Saludos al pequeño José de en casa, aprovechando también sus vacaciones. Yo escucho Olímpica Estéreo. ¡Se metió! ¡Vamos con oyentes! 321-514-1053. Buenos días, hola.
1: Olímpica, buen día.
0: Buen
1: Olímpica,
0: día.
1: Por favor, colocar la guagua del combo Candela, gracias.
0: Porque la guagua se va. Porque la guagua se va. Ah, listo, perfecto. Anota de voz, así como hace mi querida Claudita. 321-514-1053. Hola, Freddy, aló, DJ de Olímpica. Aquí en el municipio, en la vereda, en el corregimiento Tales, escuchando Olímpica Estéreo. En aló, DJ, quiero recargar esta salsita que se llama... Este merenguito que se llama... Ese vallenatico hermoso que se llama... Ese vallenato sabroso que se llama... Hola, buenos días, saludos a Gladys Palmero Agudelo, de parte de sus hijos y nietos. Bendiciones, un abrazo. Ahí está el viejo Michael, escuchando Olímpica Estéreo. Hola, buenos días, escuchando Olímpica Estéreo. Ahí está la Mona, escuchando Olímpica, la guagua. Listo, perfecto, entonces yo recargo lo que me gusta, lo que me encanta. Vallenatico. Lo hace Diomedes Díaz, el cacique, se llama Cabeza de Hacha. Yo escucho Olímpica, estamos modo Rontubre.
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3: Aló DJ de Olímpica Estéreo, 10:14 en la mañana, es festivo. Sabroso escuchando Olímpica Estéreo. Estoy escuchando a los oyentes, ya saben que todos los géneros, noto mucho vallenato, hay que pasar por todos los géneros. Salsa, merenguito, carranguita, tropical, navideña. Hay que pasar por todo. Bueno, se ponen una, yo pongo la otra. Pero sí, darle el gustico de sonar una salsita, de sonar un merengue sabroso. Escuchando Olímpica Estéreo, todo con nota de voz, 321-514-1053. Cumpleaños, reporte sintonía, recarga de canciones, mensajes. Con nota de voz, 321-514-1053. Es Aló DJ de Olímpica Estéreo. Yo escucho Olímpica. Oyentes, sí, sí. Oyentes, sí, sí. Mi querido Luis Alejandro, nota de voz, mi rey. 321-514-1053, el WhatsApp de Olímpica Estéreo. Yo escucho Olímpica. Aló, DJ.
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4: Olímpica, Olímpica. Buenos días. Brady.
3: Buen día.
4: 13 de mayo. Uh-huh. Guayabita madura.
3: Guayabita madura, el 13 de mayo.
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3: Ok, tropicalcito sabroso, dale pues. De una la sonamos y la tocamos en Olímpica Estéreo. Aló, DJ. Guayabita madura. Listo, yo le pongo ahí como para que haga un contrapeso y no se desnivele la vaina. Merenguito, pero para bailar. No para quedarse sentado. No, merenguito sabroso. Para bailar macizado. Freddy, échate para allá. ¡Añoñi! Yo escucho Olímpica Estéreo. Tú escuchas.
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0: Por supuesto, que viva nuestra música colombiana. Que viva el 12 de octubre. Oyentes del 12 de octubre, ¿cómo vamos? ¿Qué tal la está pasando en el barrio? ¿Cómo va esa celebración de hoy? Escuchando a Low DJ de Olímpica Estéreo. Saluditos, un abrazo, feliz mañana. Festivo. Escuchando Olímpica, se acaban las vacaciones. Mañana de regreso a estudio y labores. Escuchando Olímpica Estéreo. Hola, mi Freddy, saludos desde Medina, Cundinamarca. Escuchando Olímpica Estéreo. Saludos, un abrazo, papá. Yo escucho Olímpica Estéreo, la dueña de la sintonía. Olímpica, la alegría del primer lugar. Saludos a Sharik Yelitza, que está de cumpleaños hoy. Listo, saluditos, un abrazo, bendiciones. Para Aura Arrieta, de parte de Blanca Ligia Frank. También saluditos. Escuchando Olímpica Estéreo. Yo escucho Olímpica, a Lo DJ. De Olímpica Estéreo, a Lo DJ.
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2: Buenos días, Olímpica. Para escuchar de Sabor a Derrota de Heredero. Gracias, Dios lo bendiga.
0: Listo, mi corazón. Saluditos a ti igual. Un abrazo, bendiciones. Que Dios te bendiga. Sabor a Derrota de Heredero. ¿Ok? Listo, perfecto. Yo escucho Olímpica, tú escuchas.
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0: A Lo DJ de Olímpica Estéreo. Ya apuntaron la clave de hoy para la moto. Que vamos a entregar.
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0: Sí, señor. Vamos a entregar una moto. Y hoy debe apuntar la clave. La del viernes la debe conseguir en los almacenes Suzuki de la ciudad. Ahí le estoy dejando el dato para que vaya adelantando trabajo y ya el jueves esté relajado, solo esperándola ese día. Y listo, completa la vaina. Sabor a Derrota de Heredero, ya la tengo por acá más que lista. Aló, DJ de Olímpica Estéreo, van recargando géneros musicales y artistas a través del 321-514-1053 con nota de voz. Yo escucho Olímpica para el heredero y la carranga, le pongo yo salsita. Y salsita de la buena, no. Salsa de la casa, de Olímpica. Se llama El Patillero. Yo escucho Olímpica. Bueno, por otros lados le llaman la sandía, ¿no? Entonces sería El Sandillero. Yo escucho Olímpica. La emisora que se metió. Buenos días. Aló, DJ de Olímpica Estéreo.
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0: otra de las canciones del maestro Roberto Solano. Se llama El Patillero. Es el mismo autor, compositor de Los Charcos. Son los charcos, mi amor, son los charcos. Aquí le entregó esta más, también a Fruco y Sucesos. Y se llama El Patillero. Oiga, señor, eso me lo paga el bocón. Yo escucho Olímpica. Estamos en Aló DJ.
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0: Hasta las 12 del mediodía. A las 12 llega la hora del cacique. En Olímpica Estéreo. Yo escucho Olímpica con la hora del cacique. 321-514-1053, arroba Olímpica Villavo, nuestro Instagram. Olímpica Estéreo Villavo, nuestro fanpage. Olímpica.villavo, nuestro TikTok. Por ahí pueden seguirnos, son nuestras redes sociales oficiales. Saludos a ustedes. En la mañana, feliz festivo, escuchando Olímpica Estéreo. La tarde también va a estar acompañada, esta vez con mi querido Andrew. Yo escucho Olímpica, aló DJ.
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2: Hola Olímpica, buenos días.
0: Buen día.
2: Escuchando Olímpica desde acá en Utrecha, Yalicencio. Okay. Me regalan la canción Tormenta de Rodolfo Icarte.
0: Tormento.
2: Saludos aquí para el compañero Juan Prieto.
0: Listo, mi corazón. Ahí está la gran Yuri. En sintonía, Camilla.

0: Prontubre. Yo escucho Olímpica. Tricky, tricky, Halloween. Quiero Olímpica pa' mí. 10:42. En Aló DJ de Olímpica Estéreo. ¿Ya apuntaron la clave de hoy, lunes festivo? Deben apuntarla, por favor. Ténganla por ahí porque ya esta vaina arrancó. Una nueva semana para ser finalista con la mota sasasasa de Olímpica Estéreo. Hoy lunes hay una clave y se llama Hoy la protagonista. Hoy la protagonista. Hoy la protagonista. Esa es la clave de hoy.
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2: Freddy.
0: ¿Qué va, mi estimado?
2: Buenos días, Olímpica. Walter Silva, el chino los mandados.
0: Dale, mi hermanito.
2: Una llanerita ahí.
0: Dale, mi rey. La próxima se me aleja un poquito o le baja al radio, que carajo. Casi me revienta los tímpanos. Dale, hermanito mío, un abrazo, bendiciones. El chino los mandados. Listo, te ponemos de todo en Olímpica. Es Aló DJ.
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4: Con todo el gusto te regalo la hora en la ciudad de Villavicencio, Villavo la Bella, 10 de Olímpica con 48 minutos. 10:48 es festivo, suena a Lo DJ de Olímpica, 10:48.
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0: Yo escucho Olímpica, aprovechen y apunten la clave de hoy que se las voy a repetir para que participen por la motasasasa con Olímpica Estéreo y Suzuki. Para este día lunes la clave es hoy la protagonista. Hoy la protagonista. Esa es la clave para que apunten ahí. Hoy la protagonista. Coloquen lunes 12 de octubre. Hoy la protagonista. Esa es la clave. 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Almacén Motocross del Oriente Limitada. Almacén Maxi Suministros. 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Suzuki de la Avenida Alfonso López y Suzuki de la San Isidro. Ahí está, para que vayan y busquen la clave del día viernes. La de este lunes, o sea hoy, día 12 de octubre, es hoy la protagonista.
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0: tácticos para iniciar otra hora de Aló DJ de Olímpica Estéreo.
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0: 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Olímpica Estéreo, la emisora que te acompaña y te regala una moto en octubre, rontubre con Olímpica. Y muchas cosas más, nos alistamos, ya estamos a día 12. 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Con Olímpica Estéreo. Estaremos entregando arbolitos de Navidad con Olímpica. Y muchas cosas más que se vienen. Y por supuesto, el mes de diciembre como tal, que tenemos el evento de visitar las cuadras olimpiquistas. Con la emisora capaz de hacerlo. Yo escucho Olímpica Estéreo. Aló DJ de Olímpica, los que van llegando hasta ahora, buenos días. Estamos en Aló DJ, si se antoja de una canción, me envía nota de voz al 321-514-1053. Debe ser con nota de voz y canciones palo, batacazo, éxito, que haya sonado sabroso a través de Olímpica Estéreo. Yo escucho Olímpica. Y por nota de voz, claro. Hola, Olímpica, buenos días. Aló DJ de Olímpica, aquí en Acacías, en Restrepo, en Puerto López, Granada, Guamal, Gaitán. Escuchando Olímpica, me encantaría escuchar tal género musical, tal canción, y de una la sonamos, la ponemos, la tocamos en Olímpica Estéreo. En Aló DJ de Olímpica.
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2: Aló, buenos días, yo escucho Olímpica.
0: Hola.
2: Brady, el diario de un borracho de Alfredo Gutiérrez, hágame favor.
0: Listo, mi corazón, te corrijo, es el diario de un crudo. Yo escucho Olímpica Estéreo. Suena sabroso por acá. Música de diciembre con Olímpica Estéreo. Una al oyente, una yo, la mía es María. Se fue, María, se fue. Anda de moda por ahí en TikTok y que se fue la luz. Esto viene siendo casi igual. Se fue, pero María. María, se fue la luz. 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

0: ¿María se fue o está por ahí todavía? Hola, Mari, ¿estás ahí? ¿O María se fue? No creo que sea ya. No. ¡Lo escucho, Olímpica!
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0: En Olímpica Aló DJ, de 10 a 12. A las 12 vamos con la hora del cacique. Para que se alisten a las 12 con la música del cacique. Dios, Diomedes Díaz. Con mucho gusto. Con la hora del cacique. Yo escucho Olímpica, el más grande. Diomedes Díaz.
1: El más grande.
0: Diomedes Díaz.
1: Está en Olímpica. ¿Serio?
0: Sí, señor. Va a ser la hora del cacique. No te lo pierdas. Luego de las 12 del mediodía, aquí en Olímpica Estéreo. Te lo dice el cacique que le escucho Olímpica.
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0: Ah, pues. Ay, ay, ay. Hay una que dice Olímpica, el cacique, Diomedes Díaz. Y es verdad. Diomedes Díaz es de Olímpica Estéreo. Yo escucho Olímpica. Por ahora disfrutamos de Aló DJ de Olímpica Estéreo. Yo escucho Olímpica, buenos días.
4: Olímpica, buenos días. Olímpica, saludito por aquí desde Carmen de Apicalá, camellando, escuchando la mejor Olímpica Estéreo.
0: Bacano.
4: Olímpica, regáleme la marcha del pato para alegrar este lunes festivo.
0: Dele. Gracias.
4: Yo escucho Olímpica, lo necesito escuchar Olímpica.
0: Dele, manito. A la marcha del pato le pongo yo salsita. Con pa' fuera, pa' la calle. No hay cama para tanta gente, hermano. 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

de Puerto Rico. No hay cama para tanta gente. 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Tíralo para abajo, que son un peligro arriba. Aló, DJ. Aló, DJ de Olímpica Estéreo. Hasta las 12:11:23. A las 12 llega el cacique con su vallenato sabroso. Vallenato, vamos a poner, movido y también sentimental. ¿Cuánto duele un cariño así del alma? Como el que tú me diste, nada más. Me acuerdo de uno que canta Poncho, Diomedes y Beto Zabaleta, se llama La Reina. Uf, cancionzota, tremenda. Esa. Mi reina. Y la otra que sí canta el cacique es Tú eres la reina.

0: escucho Olímpica, déjala por ahí para más tardecito tomarme unas frías con Olímpica Estéreo. Yo escucho Olímpica, la dueña de la sintonía, la emisora que se metió Olímpica Estéreo. Suena sabroso, esa fría, oiga. Yo escucho Olímpica, voy con más de Aló DJ de Olímpica.
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0: Yo escucho Olímpica.
2: Hola, mi friend.
0: Hola, mi corazón.
2: Que Dios te diga, yo escucho Olímpica Estéreo.
0: Gracias.
2: Dame el jardinero de Wilfrido Vargas.
0: El jardinero de Wilfrido Vargas en Aló DJ de Olímpica Estéreo. Listo, el jardinero. Aquí la tienes. Y para calentar la hora del cacique, pongamos... Tiquitín. Tiquitín. ¿Alguien sabe cuáles son las cuatro fiestas que mencionan aquí? De los oyentes pilosos que andan en la sintonía y que entienden las canciones, ¿cuáles son esas cuatro fiestas del año que menciona aquí el gran Dios me decía en esta canción? ¡Ay! 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

0: Vegas y sus cuatro fiestas. Yo escucho Olímpica, esta canción. Me gustó mucho esta versión de Diomedes Díaz y la versión original grabada por Nuri Borrás, el maestro compositor de la canción también. Muy bien lograda. Aquella es más costeña, ¿no? Esta es más del interior del país. Las cuatro fiestas, bueno, la noche de velitas, Navidad, Año Nuevo y Carnaval. Por si le llegan a preguntar alguna vez por un millón de pesos, ¿cuáles son las cuatro fiestas de Dios? Ahí las tiene yo. No digas que no te ayudamos. Yo escucho Olímpica Estéreo. Saludos ahí a la gran Liliana Pineda. Está en la sintonía escuchando Olímpica Estéreo. Abracito para ti, mi corazón. Ana Casillas, ¿cómo estás? Saluditos. Escuchando Olímpica Estéreo. La prima, la Mapri. ¡Hola! Yo escucho Olímpica. Buenos días.
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2: ¡Aló, DJ! Yo escucho Olímpica desde aquí, desde el sector del Villa Ortiz. Freddy Luna, Freddy Luna.
0: Póngame, dime.
2: Por favor, el hijo de Tuta.
0: El hijo de Tuta. Listo. Ese ponga me suena como de otra emisora, ¿no? Cuidado una vaina ahí. Yo escucho Olímpica Estéreo. La emisora que se metió. Yo escucho Olímpica. El hijo de Tuta de Lisandro Mesa. Listo, perfecto. Entonces, sonamos la canción del oyente. Uy, yo pongo algo de Carranguita.
3: Ay, el hijo de Tuta, muchachos.
0: Oye, el hijo de Tuta. Bella y Bonita se llama.

0: De Olímpica Estéreo.
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2: Es una morenita. Bella y bonita, los doctores de la carranga. Yo escucho Olímpica, 11.45. A las 12, vamos con la hora del cacique, ya lo saben. En unos 15 minutos. Estaremos con la hora del cacique en Olímpica Estéreo. Yo escucho Olímpica. Pendientes ahí con la sintonía de Olímpica Estéreo. Escuchando
3: en
2: la...
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2: Sí, señor. A las 12. La hora del cacique en Olímpica Estéreo. Yo escucho Olímpica Estéreo. Vamos con Alo DJ. Cerrando bien. Con el gran Pastor López y el guarilaque número uno. Yo escucho Olímpica. ¡Ay, huele! ¡A diciembre!

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6: Las 11 de Olímpica, 52 minutos, 11:52. 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
1: Sí, señor, usted lo ha dicho. Mi querido Jaime Pérez Parodi. En Olímpica, buenas tardes y bienvenidos a la hora del cacique. En Olímpica Estéreo, los amantes del cacique se reportan 12 a 1. Tenemos 60 minutos con la música del gran Diomedes Díaz. Sonando on Olímpica Estéreo. 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
1: Así que con Olímpica. Otro de los artistas que creo yo también tiene más stickers en esto del WhatsApp es el cacique, ¿no? Yo a ver cuántos tengo yo en lo personal, a ver cuántos tengo. Oscar aquí. Los stickers del cacique. 1, 2, 3, 4, 5. Tengo 5. ¿Hay alguien que tenga más stickers que yo del cacique de la Junta Diomédica? No, no creo, ¿no? Creo que deben tener los mismos, los que yo le envío. Y o si tienen más. Pasen una guerra de stickers ahí. Del cacique Diomedes Díaz. Ya escucho Olímpica. Con mucho gusto. Hola, hola.
3: Hola, buenos días. Hola. Olímpica Estéreo, me hace un favor y me coloca una canción de ¿cuál? Diomedes Díaz.
1: ¿Cuál?
3: Sin saber qué me espera, por favor, gracias.
1: Ok. Bueno, vayan recargando con nota de voz. Me van pidiendo canciones del cacique. Les doy play a su nota de voz y suena de una la canción. Para que la gocen completita. Yo escucho Olímpica y quedo atento. Nota de voz, ¿eh? Y solo el cacique en su hora. La hora del cacique en Olímpica.
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0: Bueno, estoy listo. ¿Hacemos guerra de stickers del cacique o no se le miden? ¿No? Ahí, espera que ya envié tres. Vamos a seguir buscando. Espérate ahí. Esta, cuatro. Esta que ya está guardada en el WhatsApp de Olímpica, cinco. ¿Qué otra? Aquí el cacique bailando, seis. Aquí bailando otra vez, siete. Ahí está. ¿Quién me gana? No, no creo que me ganen. Yo soy diomedista de corazón de tiempo completo. A ver, Sandra, ¿cuál tiene? A ver, no. Tiene que ser en movimiento. Espérate, te envío uno bien directo ahí para que veas tú qué es lo que es. Eso, cacique ahí sacándole la lengüita a la hembra. A ver cómo es. Es casi que un loquillo. Yo escucho Olímpica Estéreo. Tú escuchas Olímpica, la hora del cacique. Una horita con lo mejor de la música del Diomedes, el mampano, el propio, el monstruo.
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0: Es un loquillo, definitivamente era un loquillo. ¿Cómo es la vaina? Casi que no escucharon allá en la competencia. ¿Cómo es la vaina?
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0: Eso.
2: Buenas tardes, viejo Freddy.
0: Nuevo. Nuevo Freddy.
2: Ahí. ¿Cuál? Volaron las campanas del cacique, del pampano, el vallenato, hombre.

0: tardes, Freddy Luna, bendiciones. El cóndor herido, por favor. El cóndor herido, muchas gracias. Olímpicas, herido, se metió.
1: El más grande.

0: así fue. Cuenta la historia que allá en La Guajira se encontraron un cóndor herido. Y el mismo Juancho Roy le dijo: oye, dígame, mírame lo que está pasando. ¿Por qué no le sacamos una canción a esta vaina? Oye, oye, sí, ven acá. Así tú costeño. Oye, ven acá, eche sí. Me suena la vaina, me suena, verdad, ¿eh? Hacemos una canción, claro. Me sacó el cóndor herido. Yo escucho Olímpica Estéreo. Cacique, ¿de dónde es usted? Por favor.
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0: Bueno, espero que les quede claro. Diomedes es de Olímpica. Diomedes es de Olímpica. Repítaselo ahí, caballero.
1: Diomedes Díaz es de Olímpica.
0: Diomedes es de Olímpica, queda sabido. Hola.
2: Buenas tardes. ¿Será que me puede regalarte Diomedes Díaz?
0: ¿Cuál?
2: Amarte más no pude. Gracias, feliz tarde y usted venida.
0: Amarte más no pude o amarte más no puedo. Hola.
2: Costeñito, regálame Eras mi vida.
0: Uy, esa es una canción sota tremenda. Eras mi vida y amarte más no pude. Listo, eso va porque va.
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0: los gallos también. 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El papá de los pollitos, el monstruo, el mampano.
1: Pues ya no queda.
0: Diomedes Díaz.
2: Diomedes Díaz, grande entre grande, el mampano. 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
0: Esa vaina.

0: canciones por ahí aguantadas, 12:30, pero no creo que alcance hace una hora, señores, de la hora del cacique en Olímpica Estéreo.
1: Muy buenos días, ¿cómo amanece?
0: Bien, bien, señor. Amanecer a las 12.
1: La cancioncita es de Diomedes, pidiendo vía y me deja el avión.
0: Listo, hágale. Nos vamos de clásico. El cacique Diomedes. Se llama Me Deja el Avión. Yo escucho Olímpica, por ahí estoy viendo los oyentes muy activos y conectados. No les voy a alcanzar, ya nos queda media hora. Serían como 4 o 5 canciones. ¡Ay, corazón! ¿Están tomando alguito o están pasando así seco? Porque esta vaina es de frías, esto es de frialdad. Esto es de bebedora, esto es de sociales. Esto es de unas afris ahí en la snacky. Sabroso. Escuchando Olímpica o en la casa, relajado. Esperando el almuerzo.

0: a todos con sus canciones, todos con sus éxitos. Me gusta eso, que anden recargando sus canciones, que les tocan fibras, que los invitan a beber a algunos otros, porque ahí veo que me están enviando fotos de que están tomando, alzando el codo, escuchando Olímpica, diciéndome:
1: ¡hoy se bebe!
0: Yo, a vaina sabroso, con Olímpica y hoy festivo. ¡Ay! Un buen sancochito para el almuerzo y una buena afri, una voladora, escuchando Olímpica. Yo quiero una canción para mí. Tengo dos que vienen a mi mente. Pero ustedes me van a ayudar a través del 321-514-1053, el WhatsApp de Olímpica. Estaré con un duelito ahí, pero es que estoy como indeciso más bien. Entonces tengo estas dos en la mente y yo, ¿será que la gente me ayuda? Vamos a ver. ¡Uy, uy! ¡Qué agresividad! Dale, Ribby Play, sírveme una fría. Carajo. Borracha profesión. Ay, vida, para que no te acabaras nunca. Estoy entre estas que se llama Las verdades de mi vida. Yo no sé qué te van a contar de mí los años. Lo que sí sé es que la hemos pasado muy bien. Oh, también tengo esta en la mente, no sé. ¡Ay! ¡Para Zuli!
2: ¡Ay, ay, ay!
0: Se llama Otra piedra en el camino. Otro amor que voy dejando.
3: Otra piedra en el camino. 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
0: ¿Ustedes por cuál se deciden? Yo tengo ahí la indecisión. ¿Me ayudan, por favor? Para que la fría se me está...

0: Parte un ser querido, se llama Sueños y Vivencias, el cacique Diomedes Díaz. Cuenta la historia de Efraín Calderón, el gran compositor, que perdió a su esposa en un accidente de tránsito. Y le hizo este canto bonito que se llama Sueños y Vivencias. Yo escucho Olímpica Estéreo. ¿Tú escuchas Olímpica? El
1: cacique. Olímpica, Olímpica Estéreo. Las demás no van.
0: No, las demás no van. Solo Olímpica.

0: yo escucho Olímpica o nada.
1: Olímpica, Olímpica, poner algo de su parte de Diomedes Díaz.
0: Bueno.
2: Freddy, Freddy, la segunda.
0: Otra piedra en mi camino. Otra piedra en el camino. Yo escucho Olímpica, mi querida Mara. Estamos con la hora del cacique, mi corazón. Yo escucho Olímpica Estadio.
3: Otra piedra, yo, Freddy.
0: Otra piedra en el camino. Ah, no, y si le dice el viejo Jason, que ese sí sabe piedra.

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6: Las 12 de Olímpica, 52 minutos, 12:52. Sigan ahí conectados. Ya viene mi querido Andrés Cardona con toda la gozadera de la tarde de este festivo con Olímpica Estéreo.
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0: 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Es la una.
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Con esta música estamos disfrutando de esta tarde de lunes festivo aquí en Olímpica 105.3. ¿Qué tal? Muy buenas tardes, bienvenidos. Aquí estamos en esta tarde de gozadera a través de Olímpica 105.3. Mi nombre es Andrés Cardona y estoy con ustedes a esta hora de la tarde acompañándolos, los que están laborando, los que andan de paseo, los que andan viajando, los que van en carretera, los que van en su vehículo, en su automóvil, los que van conectados en los diferentes transportes intermunicipales de los diferentes municipios del departamento del Meta, de Cundinamarca, que van conectados con Olímpica Estéreo de Casanare, van sintonizados, van escuchando, por allá también en el Guaviare, por aquí nos reportan a través de Olímpica en nuestro WhatsApp de 321-514-1053. Bienvenidos a esta tarde, esperamos acompañarlos y llevarles muy buena música, llevarles una muy buena tarde con todos los éxitos que tiene Olímpica para acompañarlos en sus diferentes quehaceres, labores, lo que ustedes estén haciendo, si están de locha, si están trabajando, si están de paseo, no importa, en lo que ustedes estén ahí, sintonizados de los 105.3 de Olímpica. Saludo para todos ustedes a esta hora de la tarde. De 2 a 3 estaremos con todos los éxitos para acompañarlos y después de las 3 de la tarde estaremos con Alo DJ. Las canciones que ustedes van a programar después de las 3 de la tarde, me envían nota de voz, me dicen: Andrés, vea, quiero escuchar tal canción, y de una estará sonando a través de Olímpica 105.3, así que ya saben, a las 3 de la tarde estaremos con a los DJ de Olímpica, y también estaremos con las diferentes claves de la semana. Hoy, ya el lunes, hemos dado la frase de este día. La frase de este día lunes del gran concurso de la moto de R150 ABS de Olímpica y Suzuki es: hoy la protagonista. Esa es la frase de hoy lunes, hoy la protagonista. 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participando ya ahí en nuestro sistema y estar pendiente durante toda la semana, porque el lunes, martes, miércoles, jueves estaremos con las frases diarias para que ustedes las vaya apuntando y el viernes ya tenga la gran frase. Recuerden que esta semana, el viernes, la frase del viernes va a ser desde Suzuki, en los diferentes puntos de Suzuki Villavicencio. 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

Clásico de la familia André de Oro, canciones que suenan en esta tarde de lunes festivo a través de Olímpica 105.3. Ya son las 2 de la tarde, 17 minutos en este 12 de octubre. 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
1: Ya saben que ustedes en cualquier momento a través de nuestro WhatsApp Olímpica nos envían su información de lo que vaya ocurriendo en las vías de Villavicencio. Por aquí nos están reportando un accidente. Yo escucho Olímpica, buenas.
2: Olímpica, serio, buenas tardes, mandé una ambulancia aquí para en toda la esquina del colegio Antonio Ricauter. En toda la esquina, un accidente, dos motorizados le dieron duro.
1: 12 motocicletas, ahí en el colegio de Ricaurte se está presentando ese accidente donde nos están contando nuestros oyentes de Olímpica a través del WhatsApp de 321-514-1053. Este fuerte accidente que se llevó a cabo allí en el colegio de Ricaurte, dice por ahí que en toda la esquina los motocicletas se cascaron duro. Eso es lo que nos están reportando nuestros oyentes. Ya saben, cualquier novedad en las vías a través de nuestro WhatsApp Olímpica 321-514-1053, ustedes nos van haciendo llegar su reporte de lo que vaya pasando aquí en Villavicencio.
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Después de las 3 de la tarde estaremos con Alo DJ para que ustedes con nota de voz a través de nuestra WhatsApp Olímpica nos envíen el nombre de la canción que quiere que suene en Olímpica Estéreo. A través de las del WhatsApp Olímpica a las 3 de la tarde estaremos con Alo DJ. Así que alisten sus notas de voz para que recarguen programa y soliciten sus canciones a través de nuestro WhatsApp 321-514-1053. En esta tarde la que suena es Olímpica.

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4: Ya son las 2 de la tarde, 46 minutos, 2:46 en Olímpica.

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0: En Olímpica Estéreo. Ya ustedes empiezan con notas de voz a través de nuestro WhatsApp Olímpica 321-514-1053 a solicitar sus canciones en este Aló DJ, porque ustedes son los DJs en esta tarde del lunes festivo en Olímpica 0105.3. Yo les voy poniendo mi canción y ustedes van programando la suya. Así que ya saben, ustedes a través de nuestro WhatsApp Olímpica 321-514-1053 se activan, envían nota de voz diciéndome: Andrés, quiero escuchar tal canción, y de una suena en Aló DJ. Yo también les voy poniendo mis canciones para que nos vayamos con entre la música que ustedes nos solicitan y la que va sonando aquí en Olímpica Estéreo. Así que ya saben, 321-514-1053 en Aló.

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3: Aquí estamos en Alo DJ a través de The Olímpica 105.3. Si ustedes se van con sus notas de voz a través de nuestro WhatsApp Olímpica programando sus canciones,

0: ya saben que nuestro WhatsApp está habilitado para que ustedes a esta hora de la tarde estén programando sus canciones. Estamos en Aló DJ y ustedes a esta hora de la tarde son los DJs de Olímpica. Yo escucho Olímpica, buenas tardes.
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0: Señores, estamos en Ado DJ y ustedes saben que con notas de voz van programando sus canciones a esa hora de la tarde a través de Olímpica. Estamos acompañándolos, estamos en este lunes festivo a través de los 105.3 de Olímpica y olimpicaestereo.com.co. También recuerden que están en nuestras redes sociales para que ustedes estén conectados, estén al día de lo que vaya pasando, en todo lo que publicamos, los diferentes reels, carruseles, fotografías, imágenes, historias, videos de todo lo que publicamos, también las transmisiones en vivo y los estados y las historias para que estén conectados siempre con la del primer lugar, Olímpica Estéreo, en Facebook Olímpica Estéreo Villavo, en TikTok Olímpica.Villavo y en Instagram Olímpica Villavo. Así usted nos encuentra en las redes sociales de Olímpica Estéreo y también en nuestro WhatsApp Olímpica 321-514-1053 para que ustedes programen sus canciones a esta hora en Alo DJ. Hola Olímpica, buenas tardes.
1: Buenas tardes Andrés, me puede regalar la canción Quiero Ser Feliz de la Cheverísima. Gracias, feliz tarde y usted bendiga.

0: Aquí va sonando a los DJs de Olímpica 105.3 en la tarde del lunes festivo. Y ya saben que ustedes van conectados a través de nuestro WhatsApp Olímpica 321-514-1053, enviando sus notas de voz, programando sus canciones a esta hora en Aló DJ de Olímpica. Yo escucho Olímpica. Buenas tardes.
1: Buenas tardes, Andrés. Yo escucho Olímpica que se metió. Por favor, quisiera que me colocara la canción del Mosaico número 1 del Binomio de Oro de la voz de Rafael Orozco. Muchas gracias.

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1: Ya son las 3 de la tarde, 46, 3:46 en Olímpica.
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1: Sí, señores, y ustedes están muy activos a través del WhatsApp Olímpica 321-514-1053. Ya saben que ustedes son los DJs en esta tarde de lunes festivo a través de Olímpica 105.3. Ustedes también con notas de voz me van diciendo qué quieren escuchar y de una estará sonando en este Aló DJ de Olímpica Estéreo 105.3. Buenas tardes.
2: Buenas tardes, Olímpica. Porfa, pueden complacer con la canción Un perro enamorado de Jason Jiménez. Excelente sintonía. Gracias.

0: Ella es Paola Jara.
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0: 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Esta canción es que suena en este Aló DJ a través de Olímpica 105.3 en esta tarde de lunes festivo. Ya son las 4 de la tarde, 8 minutos. Y ustedes están escuchando Aló DJ a esta hora en Olímpica.
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0: Bien, aló DJ, ustedes son los que programan sus canciones favoritas a través de Olímpica en nuestro WhatsApp 321-514-1053 con nota de voz. Me van diciendo qué canción quieren escuchar en este aló DJ de lunes festivo aquí en Olímpica.
4: Olímpica, buenas tardes. Por favor, quisiera escuchar La Celosa de Carlos Vives.
5: Cuando salga de mi casa y me demore por la calle, no te preocupes, Anita.
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0: canción que es peor. Tengo una canción que realmente está peor.
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1: Y señores, esto es Aló DJ en Olímpica Estéreo 105.3 en esta tarde. Los saludamos a todos ustedes los que a esta hora se están reportando, enviándonos a través de su WhatsApp Olímpica 321-514-1053, enviándonos en notas de voz, recargando sus canciones, solicitando sus éxitos a esta hora a través de los 105.3 de Olímpica. Por aquí dice saludar a Don Hugo, Carlos Alberto y Andrés Chaquea, que están escuchando Olímpica Estéreo. Dice que están en el barrio El Emporio, pues para ello que se están conectados con Olímpica. Muy buenas tardes, ahí están, saludos para todos ellos que están conectados con la del primer lugar Olímpica 105.3. Por aquí también para saludar en el municipio de Puerto López a los papás que son fieles oyentes de Olímpica Estéreo. Dice que los quiero mucho y estoy muy orgullosa de ellos, que trabajan día a día en su negocio de empanadas. Bris y José están conectados con Olímpica ya en Puerto López, y a esta hora los saludan sus familiares, su hija o su hijo los saluda y le desean lo mejor en este día de lunes festivo. Aquí estamos en Olímpica y ustedes siguen en Aló DJ recargando sus canciones a esta hora en Olímpica.
2: Buenas tardes, yo escucho Olímpica Estéreo. Quisiera escuchar un mosaico de los 50 de Joselito desde acá de Guayabetal, Cundinamarca. Se escucha Olímpica Estéreo, se metió.

0: Olímpica Estéreo 105.3 en esta tarde del lunes festivo. La que suena es Olímpica en el primer lugar en todo el departamento del Meta. Nuestros oyentes que andan todavía por aquí en nuestra ciudad, en nuestro departamento, que andan descansando, que andan de vacaciones, o otros que ya se están alistando para devolverse hacia sus diferentes lugares de origen, pero siempre han estado ahí conectados con Olímpica Estéreo 105.3, y esperamos que este fin de semana haya sido sensacional para todos ustedes y que sigan con ganas de seguir viniendo a los Llanos Orientales, que aquí los recibimos con los brazos abiertos. En Adodilla, y ustedes siguen con sus notas de voz a esta hora, reportando, recargando también sus canciones, solicitando sus éxitos en Olímpica.
1: Andrés, buenas tardes, saca mejor, regáleme la canción de La Kembor, la tía de Uribe Nao. Gracias. O el torcido de Jimmy Gutiérrez.

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0: estamos en Aló DJ a través de Olímpica 105.3 y ustedes suenan los éxitos a esta hora de la tarde.
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0: Y señores, están habilitados nuestro WhatsApp Olímpica 321-514-1053 para que ustedes a esta hora programen sus canciones en este Aló DJ de Olímpica con nota de voz. Ustedes me dicen qué canción quieren escuchar a esta hora de la tarde. Yo escucho Olímpica.
3: Andrés Cardona, Magia Rosa, yo escucho Olímpica Estéreo.
0: Bueno, vamos a hacer una cosa, como Magia Rosa es una salsa y veníamos de escuchar una salsa del grupo Niche, vamos a colocar primero una de las canciones que yo quiero poner acá. Yo también por aquí voy programando las canciones para que ustedes disfruten con Olímpica. Él es el Pastor López, Adiós Amor, y después viene Viti Ruiz con Magia Rosa en Olímpica. Esto es Aló DJ.
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1: Sí, señores, Aló DJ sigue activo en esta tarde de lunes festivo a través de los 105.3, olimpicaestereo.com.co. A esta hora saludándolos a todos ustedes, nuestros oyentes que están conectados, que están sintonizados, que están en los 105.3 de Olímpica, olimpicaestereo.com.co, y también están pendientes de las frases de la semana. Hoy lunes festivo, hoy la frase de hoy lunes festivo para participar de la DR150 ABS que estará entregando Suzuki y Olímpica Estéreo es la siguiente: hoy la protagonista. Esa es la frase de hoy lunes, para que la apunte, para que la tenga nuestros oyentes que están participando, que están inscritos en el WhatsApp Suzuki Olímpica 315-898-0036. 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Ustedes van conectados con Aló DJ y van también solicitando, programando sus canciones a esta hora en nuestro WhatsApp 321-514-1053.
2: Yo escucho Olímpica Estéreo a ver una canción de Jason Jiménez, El Tonto, y un merenguito de un disquito de Pastor López, Loquito por Ti, gracias.
1: Pues a esta hora en Aló DJ, Loquito por Ti no es de Pastor, es de Armando Hernández, pero suena aquí en este Aló DJ.

0: Sí, señores, estamos en la Do DJ a través de Olímpica 105.3. A esta hora ustedes también siguen enviando sus notas de voz, siguen programando sus canciones a esta hora a través de Olímpica 105.3. Cuando ya son las 5 de la tarde, 31 minutos después de las 6, estaremos con los Ranchenatos de Olímpica. Así que ustedes sigan conectados y sintonizados del primer lugar Olímpica. Y ustedes también sigan enviando sus notas de voz porque estamos en la Do DJ de Olímpica.
1: Hola, por favor, para escuchar Señora de Otro Sergio.

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1: Estamos activos a través del WhatsApp Olímpica 321-514-1053 con Aló DJ, que van conectados ustedes enviando sus notas de voz a esta hora, recargando sus canciones a través de los 105.13 de Olímpica. A las 6 estaremos con los Ranchenatos.
2: Muy buenas tardes, Olímpica. Quiero que me regales una cancioncita.
1: ¿Cuál?
2: Morenita, de Armando Hernández. Gracias, Dios los bendiga.
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1: Ya estamos cerrando a Lo DJ a través de Olímpica para darle paso a los ranchenatos de Olímpica, y lo vamos a hacer con estas dos últimas notas de voz con nuestros oyentes a través de Olímpica. Vamos con la primera. Yo escucho Olímpica, buenas.
2: Olímpica, buenas tardes desde Vistahermosa, la canción Que Levante la Mano de Joseph Fonseca. Gracias.
1: Y vamos con esta otra.
3: Olímpica, Olímpica, buenas tardes a Lo DJ para escuchar ahí Cuando Era Herido de Diomedes Díaz.
1: Estos son los éxitos y lo que ustedes están programando en este

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0: 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Son las 7.
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